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Fui lavaplatos, mesero y cocinero, peón y albañil, ayudante de mecánica, un mil usos cualquiera. 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
2: Hola, como siempre saludándolos con muchísimo gusto y nos vamos inmediatamente a la información. Las personas que cumplan con la garantía de los $20,000 podrán recuperarla siempre y cuando no excedan el permiso otorgado por inmigración. Si regresan a sus países dentro del límite establecido en el permiso, recuperan la fianza. De los 50 estados de la Unión Americana, 18 son aterrorizados por los elementos de ICE, incluyendo el estado de Nueva York, según estadísticas enviadas al Congreso en señal de protesta. Nueva York se suma a los 11 estados donde es aprobada la eutanasia, traducida en muerte asistida, siempre y cuando se cumplan los requisitos establecidos, incluyendo la aprobación del paciente y los médicos que lo atienden. Como siempre los saluda Alberto Llanas Martínez con la información al momento. Información exclusiva para usted a través de esta, su emisora favorita.
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Buenos días, bienvenidos en esta mañana. Les saluda a su amiga y servidora Pili González, la línea de cabina 210-470-5720. Estamos disfrutando, pues nada más que un día más, bendito Dios. Martesito de No Te Cases y No Te Embarques. Bienvenidos. Vámonos brevemente a la oración de la mañana en este momento. Dice: gracias, Padre mío, por esta mañana que nos das, que nos brindas. Te pedimos mucho que nos bendigas en este día, que nos vaya muy bien y que todo sea para bien, cuidándonos, protegiéndonos y librándonos de todo tipo de mal. Que todo se nos conceda, que nada intervenga y que nuestra salud siga cada día mucho mejor. Danos las personas adecuadas para seguir avanzando en todo lo que nos propongamos. Gracias por todas las alegrías, las dichas, las bendiciones que nos mandas día con día. Y guíanos a seguir siendo mejores personas. El día de hoy te agradecemos por todo lo que está por venir, por las sorpresas que nos tienes preparados. Y gracias de antemano porque te pedimos, como siempre, que nos sigas cuidando,

0: de todo tipo de mal, visible e invisible. En nombre del Padre, del Hijo y del Espíritu Santo. Amén. ¡Iniciamos! ¡Iniciamos y bienvenido, Rosa! ¡Buenos días! ¿Con quién tengo el gusto en la pulguita al aire?
1: Buenos días, señorita.
0: Buenos días, bienvenido.
1: Mire, estoy anunciando una troca F-150 2002, señorita, cuatro puertas que estoy vendiendo. Mi número de teléfono es 512-627-7297, señorita.
0: Muy bien, al 512-627-7297, correcto.
1: Gracias, señorita.
0: Gracias, buenos días, continuamos.
2: Paisano, buenos días.
0: Buenos días, bienvenido.
2: Yo estoy vendiendo ropa, vendiendo unos pantalones que me pasaron para que los venda. Son vaqueros, como palchó bigotes, del número 38 por 30 de largo.
0: Ándele.
2: Los que quieran hablarme para los pantalones, que me llamen al número, al área 210, al 352-0989. 352-0989, para los pantalones y más cosas. Gracias.
0: Gracias. Seguimos en esta mañana, el teléfono 210-470-5720 en la Estación de la Raza. Buenos días, ¿con quién tengo el gusto?
3: Buenos días, Pili, Dios te bendiga.
0: Buenos días, hermosa, adelante.
3: Pili, me da gusto saludarte nuevamente y agradecerte tu programa.
0: Escuché. Gracias.
3: Tu oración, Dios te guarde este día. Muy bonitas tus oraciones.
0: Gracias, hermosa.
3: Gracias a este programa he encontrado clientecitos para mis cuartos que rento, ¿verdad? Entonces vengo nuevamente a anunciar un cuarto más. Tengo un cuarto de renta por $600 con biles incluidos, lavadora, secadora, tiene suficiente parqueadero para si alguien tiene su troca y alguna traila. Internet incluido también y $300 de depósito. Lo tengo para el 281 Sur y el 1604. A los que estén interesados, que me hablen al 210-471-8042. 210-471-8042. ¿Sí? Gracias, Pili.
0: Un placer, gracias.
3: Dios te guarde, cuídate.
0: Bendición. Aquí estamos tomando. Buenos días, ¿con quién tengo el gusto?
4: Muy buenos días, Pili, ¿cómo está usted?
0: Adelante, don Guillermo.
4: Sí, otra vez agradeciéndole por su oración, ya oíste.
0: Ay,
4: recibe
0: gracias.
4: Muchas felicitaciones de la gente, qué bonito, Pili.
0: Gracias, hermoso. Lo escuchamos, don Guillermo.
4: Sí, mire, estoy rentando un apartamento de una recámara y también tengo un cuartito. Para mayor información me pueden llamar al 210-980-0992. 210-980-0992. Muchas gracias y vamos adelante.
0: Eso, gracias. Y le damos con todo en esta mañana. Vámonos a breves cortes comerciales y enseguida regresamos en la Estación de la Raza.
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3: Hola, ¿qué tal? Los saludo con muchísimo gusto en este San Martes 4. Tenemos una temperatura de 78 grados. La posibilidad de que lleguemos a los 99 se mantiene latente. Un 14% de posibilidad de lluvia. Así que prepare el paraguas por aquello de no te entumas. Déjeme decirle que el tráfico es intenso en los siguientes puntos que le voy a mencionar: 1604 con bandera, la 35 con el 410 y la 35 al sur rumbo al centro de San Antonio. Les saluda Alberto Llanas Martínez en Norteño 104.1 y 720 AM, la estación de la raza.

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4: Continuamos en La Pulguita del Aire, 210-470-5720. Buenos días, ¿con quién tengo el gusto?
5: Pili, ¿cómo amaneciste, Pili? Habla Sergio el Bailador.
4: No, hombre, qué bárbaro, Sergio, qué bárbaro. Ay, ay, ay, como le hace Don Checo al bailador.
5: De buenas que no es viernes.
4: No, nosotros sabes, tú sabes, acá nosotros somos viernes siempre. Ah.
5: Todos los días es viernes.
4: Sí. Sí, lo gozamos, lo disfrutamos y contigo, no, hombre, qué bárbaro. Qué gusto, sí, Sergio, qué gustazo. Adelante, corazón.
5: Sí, me quedan 10 hojas de siding usadas, pero en muy buenas condiciones. Y tengo la reja para las ventanas, para que no se le metan a robar también. Tengo como unas 8. Y la puerta también de fierro de enfrente. Tengo una, se la doy barata. Y unos sofaces y 2 chifonillos que tengo ahí para los pulgueros. Que me hablen al número 210-621-0014. 210-621-0014. ¿Cómo estaba, Pili?
4: Ay, pues bien, a gusto escuchándote, ¿no? Fíjate.
5: Qué bueno, todo el tiempo ese ambiente que tienes. Ya que va, la gente se le envidia, ¿no? Hombre, cállate.
4: Ay, gracias, sí, ya sabes, aquí andamos, pues, escuchando a toda la raza y andando todo lo mejor. Y me da tanto gusto que sigas siempre escuchándome y participando.
5: Saludos a toda la familia González, Pili. Saludos a toda la familia González.
4: ¿Cómo no? Okay. De tu parte, gracias, corazón. Padre. Cuídate mucho y toda tu familia también, ¿eh?
5: Igualmente, Pili. Hasta luego.
4: Gracias. Buenos días. ¿Con quién tengo el gusto?
6: Con Roberto Verde. Y quiero anunciar que tengo una casita de renta.
4: Ándele.
6: Para la raza.
4: Ay, qué padre. Ah,
6: todavía no está lista, pero en unas 2 semanas, para quien la quiera ver o quiera prestarla, que me hable al 210-593-6008. 210-593-6008. Y gracias, Belín.
4: Ándele, gracias. Vamos a más llamadas. Buenos días, ¿con quién tengo el gusto?
7: Buenos días, Pilín. Hablo porque tengo un cuartito de renta, Pilín, ya amueblado. Está dentro de la casa, se renta y se comparte con otra señora. Es un cuarto de renta para una señora y también tengo unas cosas de venta, unas mesitas muy bonitas, furniture, y tengo y unas llantas y un poquito de todo para la gente interesada. Por favor, que me hable al área 956-467-6740, área 956-467-6740. Pase buen día, Pili.
4: Ándele, gracias, igualmente. Vámonos con este éxito musical para toda la raza que dice. Y se queda con nosotros, en breve regresamos en La Pulguita al Aire. Vámonos.

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Buenos días, en esta mañana continuamos en La Pulguita al Aire. El teléfono es el 210-470-5720. Buenos días, ¿con quién tengo el gusto?

0: Buenos días, Fili.
1: Buenos días.
0: ¿Cómo amaneciste?
1: Muy bien, gracias.
0: Gracias a Dios. Fili, estoy rentando una casita, de un cuarto. Tiene su baño, su comedor, su cocina, conexión de lavadora y secadora. Su yarda, su right way. ¿Es como para una persona o para una pareja? Personas interesadas, por favor que me llamen al 210-396-3465. Gracias, Kili. Que tengas bonito día, mija.
1: Igualmente, buenos días. ¿Con quién tengo el gusto?
2: Habla María.
1: Adelante,
2: Mira,
1: Mari.
2: yo estoy buscando comprar una estufa de gas, pero que esté buena, bonita y barata. Pero sí, que esté buena porque la quiero para mí, no quiero que esté feita. Y me pueden hablar al 210-908-0303. Y también quería decirle que tengo, esto no lo vendo, digo, no lo compro. Yo tengo un bebé cacatúa, si alguien está interesado me pueden dar también al mismo número. 210-908-0303. Gracias. Dios te bendiga.
1: Gracias. Buenos días, continuamos.
3: Sí, buenos días, Pili, ¿cómo amaneció?
1: Muy bien, gracias. Bienvenido.
3: Sí, mire, estoy comprando madera 2x4. Si hay, alguien tiene por ahí 2x4 que le hayan sobrado, que me los quiera vender. Y también necesito piso laminado. También si tienen por ahí, que me hablen al 210-689-2113. Los 10 el área, 689-2113. Gracias, Pili, muy amable. Cuídese mucho.
1: Igualmente, gracias. Buenos días, ¿con quién tengo el gustazo? Buenos días. Bueno, otra llamada. Buenos días, ¿quién habla?
4: Buenos días, ¿cómo estás, Pili?
1: Bien, gracias. Adelante.
4: Hola, Juan Martínez. Oye, hablo porque estoy anunciando que estoy vendiendo un comedor rústico de 6 sillas grandes y ando buscando una carretilla, de preferencia de metal, y de preferencia que esté cerca de acá por la Marbach y 410. Para mayor información, hablar al teléfono 210-425-8423. Repito el teléfono. Área 210-425-8423. Que tengas un buen día, Pili. Gracias.
1: Gracias, qué amable. Así es, se escucha la pulguita al aire en esta mañana. Vamos a continuar invitando a la raza que se comunique. Vámonos. Desde la otra llamada. Buenos días, ¿con quién tengo el gusto?
5: Sí, buenos días, con Adrián.
1: Adelante, don Adrián.
5: Tengo una casa de renta y un apartamento. Mi teléfono es el área 210-781-7358. 210-781-7358. Muchas gracias, Fili.
1: Gracias. Continuamos en la pulguita. Buenos días.
6: Buenos días. ¿Cómo amaneciste, Pili?
1: Ay, amanecí, bendito Dios. Cuéntemelo todo.
6: Sí, mira, estoy vendiendo una camper. Bueno, es una camper, pero es como una tapa para la troca F-150, para la caja de la troca. F-150, y estoy pidiendo 125 por ella. Es la troca que la traía era cabina extendida. Y también estoy vendiendo 20 hojas de Playwood. Y me pueden hablar al 781-1131. 210-781-1131. Muchas gracias, Steven.
1: Ok. 781-1121. Okay. Vamos con otra llamada. Buenos días. ¿Con quién tengo el gusto?
7: Sí, buenos días, Chile.
1: Buenos días.
7: Buenos días, Chile. ¿Cómo nos llevan?
1: Con todo, adelante, cuéntenos usted con cómo todo. Está y qué nos va a mencionar.
7: Todavía quiero hacer un anuncio que se está rentando un apartamento, dos recámaras, un baño, cocina. Ok, para más información marcar al 210-475-8423.

0: 413-7988.
1: Otra vez el teléfono, 210.
0: 210-413-7988.
1: Gracias. Vamos a otra llamada. Buenos días. ¿Con quién hablo?
2: Mi nombre es José.
1: Bienvenido.
2: ¿Cómo amaneció, señorita González?
1: Ay, gracias a Dios, muy bien. ¿Y usted?
2: Mire, tengo una troca Ford F-150 2006. 6 cilindros, cabina sencilla, caja larga, 3/4. Mi número para hablarme es el 210-505-9584. 210-505-9584. Muchas gracias, señorita González.
1: Ándele, gracias, muy amable. Así es, estamos en esta mañana disfrutando la pulguita al aire. Estamos a martes de No Te Cases y No Te Embarques. Buenos días, ¿quién habla?
3: Buenos días.
1: Buenos días, bienvenida.
3: Sí, gracias. Sí, nada más para anunciar un apartamento de renta de 2 recámaras. Sí, está por el 410 y Valley High, cerca de la base en la CAR. Si me pueden llamar, por favor, al 210-596-1545. 210-596-1545. Muchas gracias.
1: Gracias. La pulguita al aire, buenos días.
4: Pues buenos días.
1: Buenos
4: sí,
1: días.
4: Estoy anunciando que estoy rentando un cuarto para una persona con su baño privado. Si alguien está interesado, está por acá por el Highway 87 con rumbo a China Grove, por cerca de la Bakery, North Star Bakery. Uh-huh. Si alguien está interesado, por favor me llama al 210-488-8025. El número es el 210-488-8025. Un cuarto con baño privado parcialmente amueblado. Gracias y paso buen día, señorita.
1: Dile gracias igualmente, qué amable.
4: Adiós.
1: Así es, andamos en vivo y en directo. 6:53 a.m. Tenemos actualmente una temperatura de 78 grados Fahrenheit. La máxima de hoy es de 98 grados Fahrenheit. Entonces seguimos con los calorcitos. Cuídese, hídrate sus mascotas, no se olvide de ellos. Y bueno, pues vamos a continuar con un éxito musical y en breve regreso aquí en Pidel, en la canción de Haces de Durango. No se vaya porque sigo en breve en la pulguita al aire. Esta mañana la estación de la raza. Ahí nomás. ¡Woo!

0: Y continuamos en esta mañana la línea de cabina 210-470-5720 en la estación de La Raza en esta mañana. Vámonos a continuarle, Raza. Continuarle. Dice, buenos días, ¿con quién tengo el gusto?
1: Buenos días, estamos hablando que estamos vendiendo una elotera para usar elotes comercial. La vendemos en 3,000, mejor oferta. El número es 210-452-6950. 210-452-6950. Muchas gracias.
0: Ándele, gracias. Muchas gracias.
1: 452-6950. Muchas gracias.
0: Seguimos en esta mañana. Buenos días. Estamos en vivo y en color directo para toda la raza bonita de San Antonio. Recuerde que estás en tu programa La Pulguita al Aire. Vámonos con éxito musical a continuación. Después vienen las noticias con Alberto Llanas Martínez. Y después de las noticias nos vamos a preparar porque viene la hora de los trabajos. Ok, dice así este éxito.

este éxito. Con Ramón Ayala. Dale, dale. A estas horas de la mañana, tú dale, raza, tú dale. Y con todo. 6 de la mañana con 58 minutos. 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

0: Hola, ¿qué tal? Los saludo con muchísimo gusto. Nos vamos inmediatamente a la información. El presidente Donald Trump resumió en una cadena televisiva que México, al no permitir la intervención militar para combatir el narcotráfico, es una forma de demostrar que México no es un amigo de Estados Unidos. Por cierto, la presidenta de México, Claudia Sheinbaum, comentó con respecto al comentario del presidente Donald Trump de que México es amigo de todos los países del mundo, siempre y cuando respeten la soberanía. Los escándalos en el Congreso de los Estados Unidos no paran. Ahora, el senador Max Miller es acusado de violencia familiar por su esposa a solo días de las elecciones en busca de la reelección. El senador dice que no abandonará su campaña y un hueso de ese tamaño no se abandona tan fácilmente. El presidente Donald Trump notificó que suspendió el ataque masivo que efectuaría contra Irán como consecuencia de las conversaciones que sostienen. Los iraníes, por su parte, niegan la existencia de tales acuerdos. Les saluda Alberto Llanas Martínez en Norteño 104.1 y 720 AM, la estación de la raza.
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0: maravilloso en la hora de los trabajos. Hora de los trabajos, 210-470-5720. Vamos a contestar. Buenos días. ¿Con quién tengo el gusto?
1: Sí, Pili, buenos días. Mi nombre es Pedro Guzmán. Ando buscando a una persona para que trabaje en un taller de llantas. Sí, es un llantero, ¿verdad? Que sepa de llantas con experiencia, y un moflero que sepa de mofles. Hablarme al 210-737-3700. 210-737-3700. Después de las 8, por favor, Pili. Muchas gracias.
0: Ándele, gracias.
1: Adiós, Pili.
0: No, estamos anotando la información para la raza. Y el teléfono, ya sabe que en la hora de los trabajos estamos en vivo de aquí una hora completita, ya lo sabe, de una hora completita, de 7 a 8 de la mañana. Seguimos contestando llamadas. Buenos días. Busca o ofrece trabajo.
2: No.
0: Adelante, no. Buenos días.
2: No.
0: Bueno, otra llamada. Buenos días, ¿con quién hablo?
3: Pili, habla Flor. Buenos días, Pili, ando buscando una mesera.
0: Ándale, Flor, una mesera. Muy bien. ¿Por qué rumbo la andas buscando, Flor?
3: Acá por el Southside.
0: Ok, danos el teléfono, Flor.
3: 210-757-3100. 210-757-3100. Gracias, Pili, bendiciones.
0: Ándale, gracias. Así es el teléfono para la raza que anda buscando trabajo, las amigas meseras. Una oportunidad, ándale, llamen al 210-757-3100. Buenos días, ¿con quién tengo el gusto?
4: Sí, habla con José Sánchez.
0: Adelante, don José.
4: Mira, estoy buscando una ayudanta.
0: ¿Por qué ayudanta? A ver, ¿por qué ayudanta?
4: Es que es trabajo de una oficina, ¿sí? Hay que barrer y limpiar, ¿no?
0: Ah, ok, perfecto.
4: Pero también puede ser un hombre, no le hace. Que me hablen al área 210-955-1824. Muchas gracias.
0: Ándele, gracias.
4: Y por favor no lo publiques ahí en el Facebook, por favor.
0: Ah, bueno, qué bueno que mi hija me lo quite. Ya lo quito.
4: Gracias.
0: Ándele, gracias. Bueno, pues ya saben, Rosa, sus órdenes. Ustedes mandan y estamos en la hora de los trabajos. Actualmente tenemos una temperatura de 78 grados Fahrenheit. La temperatura máxima de hoy va a ser de 98 grados Fahrenheit. El teléfono a sus órdenes, con una servidora, con ustedes, de aquí hasta que el cortecito aguante. Vámonos a seguir disfrutando más éxitos musicales a esta hora de la mañana. Dice

Buenos días, en esta mañana continuamos en vivo y a todo color. El teléfono de cabina es el 210-470-5720. Aquí estamos en vivo para disfrutar este día.

con una servidora, con ustedes, de aquí hasta que el cuerpecito aguante. Vámonos a seguir disfrutando más éxitos musicales a esta hora de la mañana. Dice... Son las 7 de la mañana. Porque la canción dice 2 de la mañana. Bueno, ahorita pues son las 7 con 10 de la mañana. Súbala a la estación de la raza, mono. Bueno.

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3: ¿Qué tal, raza? Buenos días. En esta mañana continuamos en la estación de la raza. El teléfono es el 210-470-5720. Buenos días. ¿Con quién tengo el gusto? Sí, bueno.
4: Buenos días, Billy.
3: Bienvenido en la hora de los trabajos. Adelante.
4: Ando buscando un cortador para siding y la cornisa.
3: Ok. Cortador.
4: Te voy a llamar al 210. 605-7502.

0: al 216-05-7502.
1: Así es, Pili, muchas gracias.
0: Ándele, gracias. Buenos días, ¿con quién tengo el gusto?
1: Sí, mira, Pili, yo ya hablé hace un ratito.
0: Sí.
1: Te buscaba un ayudante o ayudanta, pero no sé si di mi número.
0: A ver, délo de nuevo.
1: Mira, es 210-955-1824. Y muchas gracias.
0: Ándele, gracias. Buenos días, ¿con quién tengo el gusto?
2: Hola, buenos días, Pili.
0: Buenos días.
2: Ando buscando ayudante de albañil, oiga.
0: Ay, qué bueno. ¿Y cuál es su número?
2: Esa, 210-765-3899. 210-765-3899. Hay que me deje el mensaje, por favor.
0: Otra vez, ayudante de carpintero. Bueno, ya saben, Rosa.
2: Sí, ayudante de albañil.
0: Ah, de albañil. Bueno, gracias. Buenos días, vamos a otra llamada. ¿Con quién tengo el gusto?
3: Hola, muy buenos días, con Raúl.
0: Buenos días, don Raúl, adelante.
3: Gracias, muy amable. Aquí anuncio que busco trabajo de aire acondicionado, los arreglos, los instalo. Si a alguien le interesa mi número es el 210-290-1843. 210-290-1843. Muchas gracias.
0: Eso, gracias. Hombre, qué bárbaros, qué activos andan, ¿no? Y eso que es martes apenas. ¿Qué será el miércoles, ombligo de semana? Y luego el jueves, y luego el viernes. Hijo, pues se va a poner buenísimo. Recordarles que el día 8 de agosto, ¿verdad? Voy a estar en Poco Loco, el 8 de agosto en el 3025 West Avenue. De 1 a 3 de la tarde, allá nos vemos para entregarle muchas sorpresas, regalos a todos los que nos acompañen. Y bueno, pues también los invito a que estén muy atentos. Le quiero mandar saludos, por cierto, a la güera hermosa, a Claudia González, a la güera, si le dicen también, es otra güera como yo. Y es González, que siempre nos escucha la hermosa. Gracias, Claudia. Claudia González, la güera, saludos. Y bueno, vamos a continuarle con todo en esta mañana, escuchando a los Cuisillos con este éxito de Vanidosa. Saludos a todas las hermosas vanidosas.

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8: Buenos días, muy buenos días. Los saludo con muchísimo gusto. Bueno, déjame decirle que en este martes 4 ya tenemos una temperatura de 80 grados y vamos que volamos a los 99 en el transcurso de la tarde con un 14% de posibilidad de lluvia basándonos en el Servicio Meteorológico Nacional. El tráfico es intenso por el 410 con bandera, sucede lo mismo en la Bay Jackson con el 410 y problemas de tráfico intenso en la West Avenue con el 10. Por eso la recomendación de manejar con precaución ahora que puede, después pudiera ser lamentable. Les saluda Alberto Llanas Martínez en Norteño 104.1 y 720 AM, la estación de la raza.
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0: ¿Qué tal, raza? Muy buenos días. Continuamos en esta mañana en la hora de los trabajos al 210-470-5720. Buenos días, ¿con quién tengo el gusto?
1: Mucho gusto, José Miramontes.
0: Bienvenido.
1: Necesito una persona que pueda podar dos árboles o una casa. Es un árbol, chicos, están enfrente de la casa y me pueden llamar al 210-708-1929.
0: Busca que pongan qué.
1: Que ponen dos árboles.
0: Eso, gracias. Dos árboles. Sí. 210-708-1929.
1: Correcto. Muchísimas gracias y tenga buen día.
0: Igualmente, gracias. Estamos en esta mañana disfrutando la hora de los trabajos. Buenos días. ¿Con quién tengo el gusto?
2: Hola, Pile, ¿cómo amaneció? Buenos días.
0: Ay, gracias, muy bien. ¿Usted cómo amaneció?
2: Bendecido, bendito Dios, al trabajo.
0: A ver, cuéntemelo.
2: Busco una persona que sepa poner vaino planqui al día de ahora. Interesados, llamar al 210-801-2484, área 210-801-2484. Gracias, Pile, muy amable.
0: Una vez más, ¿qué es lo que busca?
2: Una persona que sepa poner piso vaino planqui.
0: Muy bien, gracias.
2: Gracias a usted.
0: Buenos días, ¿con quién tengo el gusto?
3: Ah, sí, me llamo Horacio y soy maestro y ando buscando trabajo como maestro de inglés. Alguien que necesite clases. Y también hago trabajos como de handyman.
0: Uh-huh. Ok. Busca trabajo de handyman. ¿Y el teléfono?
3: Sí. Es 210-636-8146. Es 210-636-8146.
0: Gracias, qué amable. Vamos a otra llamada. Buenos días. ¿Con quién tengo el gustazo?
4: Señora Pili, buenos días. Soy Poncho de Monterrey y anda solicitando trabajo al público. Yo hago trabajos de plomería aquí en San Antonio, fuera de San Antonio, reparaciones, instalaciones nuevas y también destapo lo que es el drenaje. Mi teléfono es el área 726-248-5090. Repito mi teléfono, 726-248-5090. Espero que me hablen y gracias.
0: Eso, gracias. Buenos días. ¿Con quién tengo el gusto?
5: Buenos días, Pili. ¿Cómo amaneció, Pili?
0: Con todo.
5: Con todas las ganas del mundo, Pili.
0: Así es. ¿Quién habla?
5: Así es. Habla Oscar. Ando ocupando gente para la jardinería, Pili, con experiencia, por favor, pero que tengan carro en donde moverse, por favor. El número a llamar es 210-810-0063. 210-810-0063. Por favor, Pili.
0: ¿Y cuánto anda pagando?
5: Dependiendo la experiencia, hasta de 200 a 230 por día. Pero se empieza de 140 para día para adelante.
0: Ay, qué bárbaro. ¿Cómo cuántos anda ocupando para la jardinería? ¿Cuántos?
5: Ocupo de ahora tres. Ay, tres personas.
0: Pues si anda un grupito por ahí que le interese, de los primos, los compadres, o no sé, ahí comuníquense. Al 210 810

0: 0063.
1: Perfecto. Gracias, Pili, hasta luego.
0: Gracias, buenos días, ¿con quién tengo el gusto?
2: Pili, buenos días.
0: Buenos días, ¿quién habla?
2: Habla Jorge, Pili. Ando solicitando personas que sepan a formear paredes de concreto. Por favor, mi número es 210-548-6391 para formear paredes de concreto, Pili, por favor.
0: Me encantaría que vuelva a repetir el teléfono.
2: 210-548-6391. Bendiciones, bendiciones, Pili.
0: Ándale, gracias. Para igualmente, todos. Bendición.
2: Gracias.
0: Vámonos a ponerle ritmo, Razan, esta mañana. Toda la raza que está en sintonía, qué bárbaros aplausos. Anda bien activos. No, pues sí, hay mucha chamba. Hay raza que anda buscando trabajadores. Y el día de hoy, martes, de No te cases y no te embarques, pues hay varias opciones aquí en la hora de los trabajos. Es más, lo voy a empezar a publicar de ya para la raza que se le haya pasado un teléfono. Va a estar ya listo en la página de Norteño y en la web. Y ya nada más al terminar el programa de la hora de los trabajos, yo como que le hago un reset para que se vuelva a tener de todo lo que hubo en todo el transcurso de la hora de los trabajos, si no se le pase ninguna información. Vámonos de una vez. ¿Qué dice? Con el tiempo. Este éxito titulado La Reinalda. 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

0: ¿no? Que le comentaste hace rato que si cuánto pagaba o qué. Este señor, yo ya trabajé unos días con él, pero es a la hora del pago medio se pierde. Y tú lo notaste, ya ves que dijo que 200 algo, y luego que 100 algo, que 2, 3 personas. Agarra 2, 3, y luego ya en la tarde, en vez de darles un agua, les dan una regañada y le dicen que esto no está bien, lo otro no está bien. Bueno, no lo hacemos largo. Yo no la paso al costo, la gente si quiere calarle con él, pero la verdad, yo tuve mala experiencia con él. Ay, disculpe.
1: A ver, ¿y cómo se llama el señor? ¿Y cuál es el teléfono del señor para que no hable la raza?
0: Es que de veras no tengo el nombre. El número de él termina como en... Híjole, no, ni me acuerdo de él.
1: Porque hablan muchos. Nombre. ¿Cuál es el que sí dices tú?
0: Este...
1: ¿Qué estaba buscando él? ¿Gente para concreto?
0: Gente para paredes, las yardas. Para las yardas.
1: Oh, la... Raza para jardinería, okay, ya, sí. ya lo encontré.
0: Sí, siempre habla, tiene muchos años hablando.
1: Okay, ¿usted es asegura de que el señor no le paga?
0: Se pierde cuando se trata del pago.
1: A ver, permítame tantito, vamos a ver. No se me vaya usted. No se me vaya a ir, voy a ver si me contesta el señor, un segundo.

0: vamos a ver si contesta. Bueno. Ay, vamos a ver. Oiga, no se vaya, ¿eh? Ahí, espéreme. ¿Ahí está todavía?
1: Sí.
0: A ver, ahí voy.

0: Pues yo soy de las que prefiero llamar, preguntar. No vaya a ser. Quiero saber la versión del señor también. A ver si contesta la llamada. Bueno, contesten. Bueno.
1: Please leave your message for 2108.
0: No quiso contestar el señor. Bueno. Yo la verdad prefiero pues preguntarle al señor, ¿verdad? También, porque yo entiendo que su preocupación, ¿verdad? A lo mejor le sucedió algo al señor. Quiero pensar positivamente, pero si no, pues la era para preguntarle los detalles en esta mañana. No, pero el señor no contesta y no se deja contestar. ¿Verdad?
2: De haber escuchado algo, me imagino, porque mire, a mí no me quedó debiendo, honestamente. Yo lo anduve persiguiendo para 2 días de trabajo, lo estuve persiguiendo como por más de una semana. Fue más lo que gasté de gasolina
0: en buscarlo que lo que te pagó.
2: Sí, me contestaba, sí, siempre me contestaba, sí me contestaba, pero me decía en tal parte, luego iba allí, luego en otra parte, luego iba a otro lado, luego que en la tarde, luego que no alcanzó, y puras de esas.
0: Bueno, entonces no le debe a usted dinero.
2: No, no.
0: Ay, yo preocupada por eso, por usted.
2: Pero, no, no.
0: Bueno, entonces lo que pasa es de que los usa de una manera, los trae a la larga, de que le pago mañana y así los trae.
2: Tiene que andar corriendo perfectamente el trabajo y siempre nomás, no sé, muy negativo. Bueno, para mí, yo no sé, yo no le digo a nadie, no vayan, porque pues él siempre está pidiendo.
0: Pues primero, gracias por la información, para que la raza esté atenta. Yo como que ya le estuve marcando, no contestó el señor de la jardinería que ocupa raza para la jardinería. Pero eso sí, raza, yo lo que les puedo decir ya con la experiencia del señor es de que primero hagan sus hojitas de su contrato para que les, cuando les llamen para que los contraten, que les firme su papelito y así aseguran determinado tiempo cuando termine su trabajo, mire, le paguen.
2: Sí.
0: Bueno, le paguen, ¿verdad? Gracias. Y pida un anticipo al

0: inicio un anticipo, porque hay raza que pues toma ventaja y luego no les pagan. Afortunadamente le pagaron a usted, pero hay raza que no paga, que se sordean al 100, de verdad.
1: Creo que me hizo mucho batallar y, y siempre está llamando. Me imagino que no.
0: Pues gracias por el dato. Ya lo tengo aquí. Sí. Ya cuando vuelva a hablar, yo ya voy a hablar con él. Muchas gracias. Ándele, gracias. Ándele
1: a usted, que Dios me lo bendiga. Buen
0: bendición.
1: Día,
0: buenos días, ¿con quién tengo el gusto?
2: Hola, buenas tardes, Piri. Buenos días, perdón.
0: Ándele, buenos días, ¿cómo está usted?
2: Con Julio, bien, bien.
0: Buenos días, don Julio.
2: Oiga, ando buscando un chofer con CDO para trabajar en la arena en el área de San Antonio.
0: Y el teléfono.
2: El teléfono es 956-744-1762.
0: Ok, entonces trabajar en la arena, ¿en dónde sería?
2: Entre Carrizo, San Antonio, Pleasanton, Jarlington, todo nada más aquí en esta área, trabajar en la arena, creando arena para la compañía de Liberty.
0: Ok, me parece excelente para la raza interesada. ¿Y cuánto les paga yo de ahí? Que quiero saber como cuánto pagan al día.
2: O sea, curioso, hombre.
0: Ay, déjeme.
2: La mayoría paga el 30% de lo que haga.
0: Por eso no me quiere decir. ¿Verdad? No, es que yo considero que deben de tener un voucher diario, un pago definitivo diario, porque si no la raza... Eso es lo bonito llama a seguir trabajando, ¿verdad? Si usted dice, no, pues ahí depende, pues los desanima, ¿verdad?
2: No, pues es que las ganas que tenga de chambear cada quien, si le echa muchas ganas.
0: Bueno, diario, manito, ¿cuánto más o menos?
2: Con póngale semanal a un chofer más o menos de entre $2,500-$3,000 por semana.
0: Bueno, pues muy amable, gracias. Es todo lo que quieres saber. Vámonos, Raza, porque vienen ya las noticias. Se nos fue el día prácticamente yo aquí preocupada por ustedes. Ya saben cómo es uno. Vámonos en breve con las noticias. Continuamos.
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4: Hola, ¿qué tal? Os saludo con muchísimo gusto y nos vamos inmediatamente a la información. El Servicio Meteorológico Nacional notifica temperaturas provocadoras de incendios forestales en el oeste de los Estados Unidos, mientras que el este está amenazado por tormentas e inundaciones repentinas. Estadísticas, por cierto, señalan que en Estados Unidos mueren anualmente más personas por el calor y las consecuencias. El dato supera el número de muertos provocados por inundaciones y tornados. El gobierno de los Estados Unidos pone en vigor la fianza de $20,000 a quienes soliciten visas de turistas sin trabajo. La aplicación abarca 50 países, entre ellos están Cuba, Nicaragua y Venezuela. México no está incluido. La garantía de $20,000 ya está en vigor y la aplicarán a los solicitantes de las visas B1 y B2. La aplicación de los $20,000 es un claro mensaje de los Estados Unidos de no más migrantes en el país. Les saluda Alberto Llanas Martínez en Norteño 104.1 y 720 AM, la Estación de la Raza.
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0: días. Continuamos en esta mañana en la estación de la raza. ¿Cómo andamos, raza? Bienvenidos. En tu programa Pídelas Cantando, se las pongo las rolas. Oigan, déjenme presumirles algo. No, pues es que hay que presumir, ¿verdad? Algo. Hoy déjenme decirle que mi amor me sorprendió con el desayuno. Sí, qué bonito detalle, corazoncito. Muchísimas gracias por consentirme desde temprano. Me hiciste empezar este día con la panza llena. Bien rico, me cayó bien rico el desayuno. Te mando un besote grandote a ti, mi amor, ya sabes. Bueno, pues nomás quería agradecer porque esto, o sea, que se repita todos los días sería genial. Luego rato bien panzona voy a estar. Muchas gracias. Bueno, pues bienvenidos a Pídamelas Cantando, raza. El teléfono 210-470-5720. Vámonos a ver. Contestar. Buenos días. ¿Con quién tengo el gusto?
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0: Una llamada ahí. Se cruzó en el camino la llamada. Teléfono 210-470-5720 en esta mañana. Su amiga Pili González los invita en Pídamela Cantando, que se las pongo las rolas. Tu programa donde expresas tu sentir, donde te emocionas y más con la canción que a ti te encanta, esa canción en especial, ¿verdad? Bueno, pues ya sabe, si quiere participar, aquí estoy una hora completita para que me deleites con tu hermosa voz o no tan hermosa, no pasa nada. Así me da risa. Bueno, el teléfono. A los que van manejando, anótelo con cuidado. 210-470-5720. En lo que se va preparando la raza, déjeme ponerle este éxito.

0: En lo que se va preparando la raza, déjeme ponerle este éxito. Con Jenny Rivera. ¿Por qué no le cala?
1: Cálele, mijo.
0: Cálele, mijo. Uy. Lo escuchamos en la estación de la raza. Vámonos.

0: ¿Qué tal, Rosa? Muy buenos días. Estás en tu programa Pídela Cantando, que te la pongo. Se la pongo la rolononona. Vamos a ver con quién hablo. Buenos días.
1: Buenos días, con Daniel Aguilar.
0: Ay, Daniel Aguilar, ¿no eres familia de los Aguilares?
1: Sí, exacto.
0: Ay, cálmate. Entonces ya tienes un vocerrón de aquellos. ¿Vaya a tener un vocerrón usted de aquellos?
1: Claro que sí.
0: Eso. A ver, Daniel, ¿a qué te dedicas y de dónde eres, Daniel?
1: Pues soy carpintero. Trabajamos en el Trin y soy de Honduras.
0: Arriba la raza de Honduras. Bienvenido en Pídemelas Cantando, Daniel. A ver, ¿qué canción quieres interpretarnos?
1: Se llama ¿Qué tal si te compro? Y dice así. Nadie me quiere ver en tu casa. Todos me miran con gran desprecio. Dicen que no valgo la pena.
2: ¿Qué dijo?
1: Ay, dicen que no valgo la
0: ¡Síguele,
1: pena!
0: ¡Síguele, Dani!
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0: Ok, desde hoy venimos todos los días.
1: ¡Hecho!
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18: 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Otro programa en San Antonio de la Estación de la Raza. ¡Continuamos!
20: Buenos días, continuamos en Pídamela Cantando, que se las ponemos las rolas. Buenos días, ¿con quién tengo el gusto?
21: De Rocaduca, San Juan del Río, Querétaro.
20: Dele vaquero, buenos días, ¿cómo amaneció?
21: Pues ahora sí, acostado y en ayunas.
20: Ándele, pues hay que desayunar tantito, ¿eh?
21: Ahorita.
20: No se va a desmayar ahí.
21: No, ni Dios lo quiera. Aquí andamos prestos, puestos y dispuestos, Fili.
20: Qué bueno, cuídese. Oiga, ¿y qué canción le voy buscando en el sistema?
21: Que no estamos al aire.
20: Si está al aire, claro que está al aire.
21: Ah, ¿qué canción me pones de Paloma? ¿De dónde vienes? Vengo de San Juan del Río.
20: Siempre me pide cosas que luego no vaya a estar,
21: De Chayito Valdés, sí, como es
20: Paloma. Tengo, sí, la de Chayito sí la tengo, Las Palomas.
21: A Las Palomas, ok, esa.
20: Es esa. Ok. Las Palomas. Dele con todo, vaquero, vámonos.
21: Paloma, ¿de dónde vienes? Vengo de San Juan del Río. 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

Continuamos en la Estación de la Raza, teléfono 210-470-5720. Vamos a ver qué dice la raza. Recuerde que estamos en vivo. Si quieres participar, pídemela cantando. Estamos a tus órdenes al 210-470-5720 en la Estación de la Raza. Ya iba a decir que es jueves, pero no estamos a martes. No sé por qué iba a decir jueves. Yo creo que ya quiero que llegue el fin de semana. ¿Verdad, raza? ¿Verdad? Bueno, vámonos a seguir disfrutando buena música. Les recuerdo que si quieres participar, solamente comunícate y con mucho gusto le buscamos la rola para que pueda interpretarla en este tu espacio, en Pídela Cantando, que te las ponemos las rolas. Vámonos con este éxito especial para todas las Marías. Y saludos a toda la raza chambeadora en esta mañana que nos está sintonizando. Y se están divirtiendo con una servidora, gozándolo. ¡Vámonos!

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7: Saludos y el mejor de los días a nuestro mejor auditorio, al mejor auditorio del mundo, el auditorio de nuestra emisora Norteño. Déjeme decirle que en este martes ya tenemos una temperatura de 82 grados. Esperamos llegar a los 99, muy cerca de los tres dígitos. El 14% de posibilidad de lluvia existe de acuerdo al Servicio Meteorológico Nacional. En lo que corresponde al tráfico por la 35 y la Eisenhower, el tráfico es intenso. Sucede lo mismo por el Austin Highway con el 35. Oiga usted, y Callahan, en ambas direcciones mucho tráfico. Manejar con precaución es la única solución que tenemos para llegar felizmente a nuestro destino. Les saluda Alberto Llanas Martínez en Norteño 104.1 y 720 AM, la estación de la raza.
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1: ¿Qué tal, raza? Bienvenidos. En esta mañana continuamos al 210-470-5720. Vamos a contestar las llamadas en este momento. Buenos días, ¿con quién tengo el gusto?
2: Buenos días, con la señora Pérez.
1: Bienvenida, ¿cómo anda, hermosa?
2: Bien. Aquí, para cantar, para irme a trabajar.
1: Dile, ¿qué canción quiere, hermosa?
2: No te olvidaré.
1: Una muy buena canción. ¿Estás lista?
2: Lista.
1: Dale con todo. Vámonos.
2: Ahí va. No, no te olvidaré.

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0: 5720. Vamos a contestar. Buenos días, ¿con quién tengo el gusto?
1: Buenos días, Pili, buenos días.
0: Buenos días, ¿cómo amaneció?
1: Pues aquí andamos, haciendo viajes.
0: Ay, qué bueno.
1: Una de Renacimiento.

0: Tengo mi chica difícil, mal amor, oficialmente loco, que no me olvide, que no quede huella. Muchas más. ¿Cuál andas buscando de bronco?
1: Pues esa, mi chica difícil está bien.
0: A ver, vamos a escucharte, dale con todo, vámonos.
1: A ver. Bailando el domingo me dejó una chica con el corazón atravesado. Por seguir su ritmo con sus negros ojos me quedé. Yo le dije acércate más, ella me dijo no, que perdemos el compás. Y además tengo novio, me gustan las flores, amo las canciones, además
2: es romántico. Ay, mamacita, estoy desahuciado.
1: Ahí está Pili, que no la sea bien. Gracias.

0: Y en esta mañana continuamos. Buenos días a todo mundo que está en sintonía. Vamos a contestar más llamadas. Buenos días, ¿con quién hablo?
1: Con José de Nuevo León, please.
0: ¿Cómo estás? Del norte, sí, señor. A ver, corazón, ¿qué canción le gusta?
1: A ver, ¿tienen por ahí la de Para Ti, Mi Amor, con Invasores?
0: Sí, ¿a quién se la va a dedicar?
1: Mi esposa, que la quiero mucho.
0: Ay, qué hermoso. ¿Está listo?
1: Listo.
0: Con todo, vámonos.
1: Ahí va. Para ti, mi amor,

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Y continuamos en esta mañana, vamos a escuchar este exitazo. Y nos preparamos para las noticias en breve, en la Estación de la Raza y luego Palenque Norteño. ¡Vámonos!

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2: Hola, como siempre, saludándolos con muchísimo gusto y nos vamos inmediatamente a la información. Las personas que cumplan con la garantía de los $20,000 podrán recuperarla siempre y cuando no excedan el permiso otorgado por inmigración. Si regresan a sus países dentro del límite establecido en el permiso, recuperan la fianza. De los 50 estados de la Unión Americana, 18 son aterrorizados por los elementos de ICE, incluyendo el estado de Nueva York, según estadísticas enviadas al Congreso en señal de protesta. Nueva York se suma a los 11 estados donde es aprobada la eutanasia, traducida en muerte asistida, siempre y cuando se cumplan los requisitos establecidos, incluyendo la aprobación del paciente y los médicos que lo atienden. Como siempre, los saluda Alberto Llanos Martínez con la información al momento. Información exclusiva para usted a través de esta, su emisora favorita.

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1: ¡Silencio, señores! ¡Silencio!
2: ¿Qué tal, raza? Muy buenos días. Les saluda a su amiga y servidora Pili González. El teléfono es el 210-470-5720. Estamos arrancando tu programa Palenque Norteño. En esta mañana vamos a invitarlos a que se comuniquen después de escuchar nuestros gallos que están listos para todos ustedes. ¡Arrancamos!

0: contra
1: las casas de madera.
0: Ramón Ayala.
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0: Qué bárbaro. Contra en esta mañana Tigres del Norte. ¿Qué dice la raza? ¿Tigres del Norte o Ramón Ayala? Al 210-470-5720. ¿Contesto? Buenos días, ¿por cuál gallo me apuesta?
2: 470-5720.
3: Ramón Ayala.
0: Gracias, de este lado su gallo.
2: Ramón Ayala.
0: Van dos para Ramón Ayala. 210-470-5720, estamos en esta mañana disfrutando martesito. Buenos días. Su gallo.
3: Pues ya ganamos, mi pibe de oro. Que tenga buen día, Ramón Ayala.
0: Vámonos, gracias.

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2: Y seguimos en la Estación de la Raza. El teléfono es el 210-470-5720. Vámonos de una vez a conocer ahora a Gallinetas en esta mañana. Dice... Rocío Dúrcal.
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0: Paquita, la del barrio. Línea de cabina 210-4-70-57-20. Vamos a ver, Rocío Dúrcal o Paquita, la del barrio. Buenos días. Su gallineta de hoy es...
1: Rocío Dúrcal.
0: Gracias. Rocío Dúrcal ganando al 210-4-70-57-20. Dice Esther también, Rocío. Gracias, Esther. Ya van dos para Rocío Dúrcal en esta mañana. Buenos días. ¿Cuál es su gallineta?
1: Rocío Dúrcal, pues ya...
0: Eso, buenos días, su gallineta. ¿De este lado?
2: Buenos días, su gallineta.
3: Rocío Dúrcal,
0: ¿no? Vámonos. Con todo, vámonos.
3: Con todo.

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5: Ay, mi hijito,
6: hola, mamá, ¿cómo
5: ven acá,
6: estás?
5: Dame un abrazo.
6: ¿Cuál es el Wi-Fi? Se me olvidó

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1: Sígame al patio, por favor. Aquí los locales suelen reunirse para celebrar rituales familiares que incluyen carne asada y chismes.
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10: Y seguimos en la Estación de la Raza en esta mañana. ¡Buenos días! ¡Qué gusto me da saludarlos a toda la raza preciosa que está en sintonía! ¡Gracias, raza! ¡Gracias! Bueno, recordarles que el 8 de agosto vamos a estar en Poco Loco Supermercado, en control remoto. Nos acompaña de 1 a 3. Allá nos vemos en el 3025 West Avenue para seguir disfrutando de todo lo que tenemos para ustedes en todos los remotos. Y mientras tanto, continuamos en Palenque Norteño, dice...

0: ¿Qué dice la raza en esta mañana? ¿Cuál es su gallo? Da tropa vallenata a Los Ángeles Azules. Buenos días, su gallito es...
1: Pili, muy buenos días, Pili.
0: Buenos días.
1: Nos vamos por los caminos de la vida, Pili. Gracias.
0: Gracias, hermosa. Buenos días, su gallo.
2: Buenos días, señorita Pili. Vamos por la tropa vallenata.
0: Ahí van dos, gracias. Buenos días, su gallito.
3: Buenos días, Pili. La tropa vallenata. ¡Wow! Ganamos.
0: Ganamos, vámonos.
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0: ¿Qué dice la raza? Los invasores de Nuevo León o los cadetes de Linares. Buenos días, ¿cuál es su gallo? Hola, ¿qué tal?
1: Buenos días, ¿cuál es su gallo?
0: Bueno, bueno.
2: Sí, por los cadetes de Linares, Pili.
0: Ándele, gracias. Buenos días, ¿cuál es su gallito?
3: Sí, cadetes de Linares.
0: Ya van dos, buenos días, su gallo.
2: ¡Pili, por cadetes!
0: ¡Uy, qué bárbaro, vámonos!
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7: Y seguimos en la estación de la raza en esta mañana. El teléfono es el 210-470-5720. Vámonos con las gallitos. Pero en esta ocasión son gallinetas. Dice:
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7: Mercedes Castro.
8: Oh.

0: Será Mercedes Castro o Chelo Raza. Al 214-70-5720 en esta mañana. Vamos a ver cuál de las dos gallinetas va a ser la que nos va a deleitar en esta mañana. Contesto. Buenos días, su gallineta de hoy es...
1: Mercedes Pili.
0: Gracias, hermosa. Buenos días. ¿Cuál es su gallineta?
2: Pili. Por Chelo.
0: Chelo, eso. ¿Por acá?
3: Mercedes.
0: Mercedes, ya van dos. Buenos días.
1: Por Mercedes Castro, usted, Pili, gracias.
0: Ay, Lupita, y al grito dice...
1: ¡Ay, ay, ay!

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0: Vámonos. ¿Cuál es su gallo, raza? Será el 210-470-5720. Vamos a ver. ¿Cuál es su gallo en esta mañana?
1: Hay que estar bien alegres en esta vida, usted, Pili. Gracias por hacerme la semana, usted, Pili.
0: Ya sabes, Lupita, aquí estoy, ya sabes.
1: Gracias. Dios la bendiga a usted, Pili. Nos vamos por los invasores.
0: Eso, mi Lupita, gracias. Buenos días, ¿cuál es su gallo?
2: Dos invasores de Nuevo León.
0: Ándele, ya van dos. ¿Quién me da el gallo ganador? ¿Quién me lo da? Al 210-470-5720 serán los invasores que van ganando contra los tiranos del norte. A ver quién me llama en este momento y que se aviente el grito tototote, a ver si sale gallo ganador. Al 210-470-5720. Buenos días, ¿cuál es su gallo?
3: Pili, pipi, pili. Los invasores.

Pues llegó el momento que yo no quiero, pero ya me tengo que ir. Pero los dejo con este éxito musical de Pega Pega Pegaso. Ya saben, mañana tenemos una cita en punto a las 6 de la mañana con una servidora. Y vamos a gozarlo, vamos a disfrutarlo, porque continuamos con buena programación y en breve Ever Forever. Súbale a la estación de la raza y a darle con todo. ¡Vámonos!

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Hola, ¿qué tal? Los saludo con muchísimo gusto. Nos vamos inmediatamente a la información. El presidente Donald Trump resumió en una cadena televisiva que México, al no permitir la intervención militar para combatir el narcotráfico, es una forma de demostrar que México no es un amigo de Estados Unidos. Por cierto, la presidenta de México, Claudia Sheinbaum, comentó con respecto al comentario del presidente Donald Trump de que México es amigo de todos los países del mundo, siempre y cuando respeten la soberanía. Los escándalos en el Congreso de los Estados Unidos no paran. Ahora, el senador Max Miller es acusado de violencia familiar por su esposa. A solo días de las elecciones en busca de la reelección, el senador dice que no abandonará su campaña. Y un hueso de ese tamaño no se abandona tan fácilmente. El presidente Donald Trump notificó que suspendió el ataque masivo que efectuaría contra Irán como consecuencia de las conversaciones que sostienen. Los iraníes, por su parte, niegan la existencia de tales acuerdos. Les saluda Alberto Llanas Martínez en Norteño 104.1 y 720 AM, la estación de la raza.

Hola San Antonio, muy buenos días. Soy Ever Forever Whatever. Gracias Billy. En este martes, martes, que disfrutemos buena música en la estación de la raza.

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Llegaste tú, dice Liberación. La temperatura 86 grados en este momento. Hoy sobrepasaremos los 100 grados como máxima. Así la temperatura en la ciudad del Álamo. Así que está de más, hay que hidratarse, usted ya sabe. 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

Dice el Valentín Elizalde, ay, cómo me duele, cómo me duele, ¿verdad? Yeah. La siguiente hora va a llegar más música, así que yo le invito que continúe conmigo, que continúe con nosotros. Ya sabe que con nosotros no le pierde. ¡Sale! Pueblito Cadetes, en la estación de la raza.

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Hola, ¿qué tal? Los saludo con muchísimo gusto y nos vamos inmediatamente a la información. El Servicio Meteorológico Nacional notifica temperaturas provocadoras de incendios forestales en el oeste de los Estados Unidos, mientras que el este está amenazado por tormentas e inundaciones repentinas. Estadísticas, por cierto, señalan que en Estados Unidos mueren anualmente más personas por el calor y las consecuencias. El dato supera el número de muertos provocados por inundaciones y tornados. El gobierno de los Estados Unidos pone en vigor la fianza de $20,000 a quienes soliciten visas de turistas sin trabajo. La aplicación abarca 50 países, entre ellos están Cuba, Nicaragua y Venezuela. México no está incluido. La garantía de $20,000 ya está en vigor y la aplicarán a los solicitantes de las visas B1 y B2. La aplicación de los $20,000 es un claro mensaje de los Estados Unidos de no más migrantes en el país. Les saluda Alberto Llanas Martínez en Norteño 104.1 y 720 AM, la estación de la raza.

San Antonio, muy, muy buenos días. Soy Ever Forever Whatever. Aquí le acompaño otra hora más. Nuestro estilo es casi no hablar y ponerle más música, oiga. Ese es nuestro estilo. Y poner música bien seleccionada como esta de Bukis. Me dicen el tóxico, que podría ser el celoso. ¿Es usted celosa? ¿Celoso? Bueno, sin sobrepasar, ¿no? Por favor. Y no convertirse en tóxico, tóxica. Esta es la estación de la raza.

0: mordisco y todo.
1: ¡Ey! Hoy es martes 4 de agosto. Hoy vamos a felicitar a quien lleva por nombre Jacinto, Cecilia, Rubén, Vianey. Hoy es día de su santo, así que felicidades, o sea, de su onomástico. Obviamente sin olvidarnos de los cumpleañeros. Así que felicidades, ¿eh? De la buena música adictiva, a través de la estación de la raza.

Tucán es el tucanazo de lo más tocado de ellos, ¿no? Exactamente. Bueno, Rieleros ha hecho muchos covers y todos le salen bien, por eso lo tocamos aquí. Se llama Tu Nuevo Cariñito. No ven a pensar que ellos la grabaron primero, ¿no? Ha habido varias versiones, pero esta versión Chihuahua les quedó muy bien. Hoy no más. Se deja escuchar buena música a través de la estación de la raza.

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1: 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Le gustan las caricias en la panza.
2: Estás bromeando, ¿verdad?
1: Sígame al patio, por favor. Aquí los locales suelen reunirse para celebrar rituales familiares que incluyen carne asada y chismes.
2: Mamá, ¿me puedes explicar por qué me estás hablando como si fuera mi primera vez aquí?
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Oiga, hoy es día muy especial para el altruismo. Altruismo animal. Fíjese que hoy, 4 de agosto, es día del perro de asistencia. O sea, perros rescatistas. Así es, hoy es su día. Bien por eso, días de servicio. Mascotas de servicio. 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

exactamente. La temperatura, 90 grados ya. Y fíjese la hora que es, oiga, ya 90 grados. Llegaremos a más de 100 según el pronóstico. 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
2: Hola, como siempre, saludándolos con muchísimo gusto y nos vamos inmediatamente a la información. Las personas que cumplan con la garantía de los $20,000 podrán recuperarla siempre y cuando no excedan el permiso otorgado por inmigración. Si regresan a sus países dentro del límite establecido en el permiso, recuperan la fianza. De los 50 estados de la Unión Americana, 18 son aterrorizados por los elementos de ICE, incluyendo el estado de Nueva York, según estadísticas enviadas al Congreso en señal de protesta. Nueva York se suma a los 11 estados donde es aprobada la eutanasia, traducida en muerte asistida, siempre y cuando se cumplan los requisitos establecidos, incluyendo la aprobación del paciente y los médicos que lo atienden. Como siempre, los saluda Alberto Llanas Martínez con la información al momento. Información exclusiva para usted a través de esta, su emisora favorita.

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Antonio, muy buen mediodía. Soy Ever Forever Whatever. Ahí nomás, dice mi ranchito Don Chente Fernández. Ay, si puede, le pido que le suba, oiga, ¿ok? 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

0: ¿qué de raro tiene que me vean, que me miren, que me observen, que me guachen, verdad? Llorar por una mujer. ¡Au! ¿Quién no, verdad? 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
2: Hey amigos de la Estación de la Raza, les saluda Ever Forever Whatever. 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

Como dicen los invasores de Nuevo León, la vieja banca. ¡Au! 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

Inmediatamente a la información, los migrantes detenidos en los centros de reclusión de ICE buscan salir con sus propios medios ante la falta de recursos para el pago de los abogados de inmigración, los que les cobran pagos que están fuera de su alcance. El precio del dólar hoy martes 4 de agosto en México se ubica en 17 pesos con 32 centavos según el tipo de cambio del Banco de México. Los turistas que viajan a México deben estar atentos a los cobros en los restaurantes donde consumen, porque los dueños cobran lo que se les antoja y no basados en la cotización que nos muestra el Banco de México. El secretario del Departamento de Seguridad Nacional de los Estados Unidos, Mark Wayne Mullin, aseguró que Estados Unidos nunca aplicará una amnistía para inmigrantes ilegales que se encuentren en el país. Sobre aviso no hay engaño. Le saluda Alberto Llanas Martínez en Norteño 104.1 y 720 AM, la estación de la radio.

San Antonio, muy buenas tardes. Soy Ever Forever Whatever. Aquí le acompaño otra hora más. Y esta rola va dedicada para la raza del barrio. Hoy no más. ¡Súbale! Esta es la estación de la raza.

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1: 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Ah, ya sé. 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

sábado es día del perro de asistencia. Nobles mascotas que prestan un servicio altruista. Ahí está. Bueno, esta es la estación de la raza.

casa al tigre, dice don Julián Álvarez. Oiga, la temperatura en este momento, 95 grados, hoy máxima de 100, según el pronóstico. 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

Entrega de amor, Los Ángeles Azules. Exactamente. Bueno, creo que nunca es suficiente. Pero si no fue suficiente, dice Limón, pues al menos dejé algún recuerdo bonito para ti. ¡Auch! Ojalá que la respuesta sea

0: ¿Qué hubo, raza? 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

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Con todas estas rolas de Don Fito Olivares. 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
2: Hola, ¿qué tal? Los saludo con muchísimo gusto.

Hola, ¿qué tal? Los saludo con muchísimo gusto. Nos vamos inmediatamente a la información. Los sismos de Venezuela provocaron la muerte de 6.125 personas y las labores de rescate no terminan. La cifra mencionada pudiera aumentar. El presidente Donald Trump sostiene que existen conversaciones con dirigentes iraníes en busca de un acuerdo de paz. Los iraníes lo desmienten, negando el hecho. El presidente los acusa de deshonestos. La institución bancaria Capital One en el 2021 cerró cuentas bancarias del presidente Donald Trump al detectar signos de lavado de dinero, reveló la entidad en un escrito judicial registrado la semana pasada. 25 estados de la Unión Americana gobernados por demócratas presentan una demanda contra el presidente Donald Trump por la aplicación de nuevos aranceles que van de un 10 a un 15% a más de 90 países, perjudicando con ello la economía de los Estados Unidos. Les saluda Alberto Llanos Martínez en Norteño 104.1 y 720 AM, la estación de la raza.

más tarde. Soy Ever Forever Whatever. Aquí le acompaño otra hora más. Exactamente. Y ojalá que nadie pase por esta desagradable experiencia y que te hagan falsas ilusiones, ¿verdad? Bueno, ay, ay, ay, bueno, la estación de la raza.

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Pues que no, claro que sí, dicen los rieleros del norte, rifaré mi suerte y nada más. Exactamente. Oiga, Bukis, puro éxito. Pura canción llegadora. Me volví a acordar de ti. ¿Se la sabe? ¿Sí? Taraleala de perdido. Me volví a acordar de ti. 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

¿El 98? Sí, 1998 aprox. Y don Pepe Aguilar había grabado este tema y sonaba por todo Estados Unidos. Ya estábamos acá. Bueno, estábamos desde mucho antes, pero me tocó estrenar esta canción. Lo recuerdo en otra estación de radio, acá en San Antonio. O sea, por mujeres como tú, se aventuraba don Pepe Aguilar ya como solista. Y le fue muy bien, ¿eh? Exactamente. Ya consagrado ahora. De la dinastía Aguilar, así lo presentábamos. Todavía no se ponía lentes. 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
3: Lo decimos fuerte y claro.

San Antonio, gracias por haberme acompañado desde las 10 a.m. Yo soy Ever Forever Whatever. Los voy a dejar en la grata compañía de Alfonso Flores, que ahí viene con mucha música, con la amabilidad, con los saludos al aire, con la hora de los corridos. Síganos sintonizando, oiga, 104.1 FM, 720 AM y a través de nuestra app. Mañana regreso 10 AM. Esta es la estación de la raza.

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casa. Hola, como siempre, saludándolos con muchísimo gusto y nos vamos inmediatamente a la información. Las personas que cumplan con la garantía de los $20,000 podrán recuperarla siempre y cuando no excedan el permiso otorgado por inmigración. Si regresan a sus países dentro del límite establecido en el permiso, recuperan la fianza. De los 50 estados de la Unión Americana, 18 son aterrorizados por los elementos de ICE, incluyendo el estado de Nueva York, según estadísticas enviadas al Congreso en señal de protesta. Nueva York se suma a los 11 estados donde es aprobada la eutanasia, traducida en muerte asistida, siempre y cuando se cumplan los requisitos establecidos, incluyendo la aprobación del paciente y los médicos que lo atienden. Como siempre, los saluda Alberto Llanos Martínez con la información al momento. Información exclusiva para usted a través de esta, su emisora favorita.

una tarde de martes en San Antonio. Amigos, amigas, les saluda con mucho gusto servidor y amigo Alfonso Flores. Le voy a acompañar hasta las 7, como todos los días, con mucho gusto,

y con mucha música, además con mucho calor, 95 grados temperatura en este momento. 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

los Temerarios, a través de la estación de la raza, cantando Mi Vida Eres Tú. Y ahora viene el Vale, Valentín Elizalde, con esto que se llama Vete Con Él. Temperatura actual 95 grados, que se sienten como 100.

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cerrados. Y ahora Ramón Ayala, ojos cerrados. Y ahora Ramón Ayala y los Bravos del Norte, un clásico de la música norteña. El triste recuerdo a través del norteño. La estación de la raza.

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chulada de música, cantaba José Alfredo Jiménez de la sección Viejitas pero Bonitas, La Paloma Querida. Y ahora viene Espinoza Paz con esto que se llama El Culpable. A todos los amigos allá en el East Side, la gente de Universal City, ustedes que nos sintonizan en Converse, somos Norteño, la estación

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3: Los especiales de locura ya llegaron. ¿A poco?

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1: 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Les saluda Rosendo Cantú.
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cantaba don Antonio Aguilar, el papá de los pollitos. Cantaba don Antonio Aguilar, el papá de los pollitos. El anillo grabado. En breve las noticias de las 4 con Alberto Llanas Martínez. Le comento que tenemos mucho calor en San Antonio. 96 grados temperatura que se sienten como 104. 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
2: Hola, ¿qué tal? Los saludo con muchísimo gusto. Nos vamos inmediatamente

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1: Hola, ¿qué tal? Los saludo con muchísimo gusto. Nos vamos inmediatamente a la información. Los migrantes detenidos en los centros de reclusión de ICE buscan salir con sus propios medios ante la falta de recursos para el pago de los abogados de inmigración, los que les cobran pagos que están fuera de su alcance. El precio del dólar hoy martes 4 de agosto en México se ubica en 17 pesos con 32 centavos según el tipo de cambio del Banco de México. Los turistas que viajan a México deben estar atentos a los cobros en los restaurantes donde consumen, porque los dueños cobran lo que se les antoja y no basados en la cotización que nos muestra el Banco de México. El secretario del Departamento de Seguridad Nacional de los Estados Unidos, Mark Wayne Mullin, aseguró que Estados Unidos nunca aplicará una amnistía para inmigrantes ilegales que se encuentren en el país. Sobre aviso no hay engaño. Le saluda Alberto Llanas Martínez en Norteño 104.1 y 720 AM, la estación de la raza.

San Antonio y para San Antonio. Transmite Norteño 104.1 y 720 AM, dos frecuencias para servirle mejor. Y ahora viene Rigo Tobar para cantarnos El Testamento. La gente trabajando allá en la Toyota, de parte de mi amigo Hilario Martínez, y para todos los amigos visitando San Antonio, de cualquier parte del mundo, que están escuchando Norteño de Estación.

Les recuerdo que hoy de 5 a 6 le voy a presentar la Hora de los Corridos, una tradición de más de 20 años en San Antonio. A los amigos trabajando el papel tapiz a esta hora, escuchando la estación de la raza.

Alejandro Fernández, la ley del talión. Ojo por ojo, diente por diente. Y ahora los temerarios, acepten mi error. Allá por Dezabala y la carretera 10, cerquita de Twin Peaks, la gente manejando a esta hora y escuchando la música más bonita a través de la estación de la raza.

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2: Sígame al patio, por favor. Aquí los locales suelen reunirse para celebrar rituales familiares que incluyen carne asada y chismes.
3: Mamá, ¿me puedes explicar por qué me estás hablando como si fuera mi primera vez aquí?
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canción hace como 35 años, allá en la ranchera de Monterrey. Ahora la recordamos como una viejita pero bonita. Ahora Banda Recodo nos canta Me Gusta Todo de Ti a través de Norteño, la estación.

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Guapo de Sinaloa cantando recostada en la cama, a gusto y bien bonita. Y ahora viene Vicente Fernández como México no hay dos. Ya vienen los corridos a las 5 en la estación de la raza.

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1: Hola, ¿qué tal? Los saludo con muchísimo gusto, nos vamos inmediatamente.

0: pudiera aumentar. El presidente Donald Trump sostiene que existen conversaciones con dirigentes iraníes en busca de un acuerdo de paz. Los iraníes lo desmienten, negando el hecho. El presidente los acusa de deshonestos. La institución bancaria Capital One en el 2021 cerró cuentas bancarias del presidente Donald Trump al detectar signos de lavado de dinero, reveló la entidad en un escrito judicial registrado la semana pasada. 25 estados de la Unión Americana gobernados por demócratas presentan una demanda contra el presidente Donald Trump por la aplicación de nuevos aranceles que van de un 10 a un 15% a más de 90 países, perjudicando con ello la economía de los Estados Unidos. Les saluda Alberto Llanos Martínez en Norteño 104.1 y 720 AM, la estación de la raza.
1: Pase uno, adelante.
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1: Aquí reportando, ya tenemos al móvil.
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nuestra, señoras y señores, muy pero muy buenas tardes. 5:04 p.m. Ya iniciamos oficialmente la hora de los corridos, edición de martes, a través del norteño La Mera Mera, estación de la raza.

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4: Es 4, comandante Reynoso, del

meros de la música norteña, los Huracanes del Norte, en la hora de los corridos. Y ahora, los Cachorros de Juan Villarreal se les peló Baltasar a través de la estación

Pancho, desde Villa Corona, Jalisco, los dos zacatecanos, y ahora, cadetes de Linares. Saludos a la gente de Fresnillo, Zacatecas, las muchachas de La Joya, San Luis Potosí, y para los amigos de Piedras Negras, escuchando corridos a través de la estación de la raza.

0: de los corridos, la cantaba Chalino Sánchez. Amigos, amigas, les saluda Alfonso Flores, hablando para el abogado Rudy Castillo. 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
9: ¿Qué le parece si se defienden los locos? En la

De la información, las personas que cumplan con la garantía de los $20,000 podrán recuperarla siempre y cuando no excedan el permiso otorgado por inmigración. Si regresan a sus países dentro del límite establecido en el permiso, recuperan la fianza. De los 50 estados de la Unión Americana, 18 son aterrorizados por los elementos de ICE, incluyendo el estado de Nueva York, según estadísticas enviadas al Congreso en señal de protesta. Nueva York se suma a los 11 estados donde es aprobada la eutanasia, traducida en muerte asistida, siempre y cuando se cumplan los requisitos establecidos, incluyendo la aprobación del paciente y los médicos que lo atienden. Como siempre, los saluda Alberto Llanos Martínez con la información al momento. Información exclusiva para usted a través de esta, su emisora favorita.

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La cantaban los hermanos Carrión hace como 200 años. Ahora viene el grupo Brindis. Bien bonito tema, se llama Quizás Sí, Quizás No, Puede Ser, Tal Vez, A Lo Mejor, Quién Sabe. Saludos para toda la gente visitando San Antonio, los que ya están en su casa disfrutando de su familia y escuchando la estación.

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